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4: Es hora de votar. Este año, del 6 al 9 de junio, millones de ciudadanos y ciudadanas contribuirán a dar forma al futuro de la Unión votando en las elecciones europeas. El Parlamento Europeo es el único órgano de la Unión elegido por sufragio directo y las elecciones europeas son uno de los mayores acontecimientos democráticos del mundo. En esta serie de podcast desglosamos todo lo que necesitas saber sobre las próximas elecciones al Parlamento Europeo. En este episodio hablaremos de un tema importante: cómo encontrar fuentes fiables y reconocer la información oficial de las instituciones de la Unión, en especial en un momento en el que impera la desinformación. Con las elecciones europeas a la vuelta de la esquina, es esencial informarse bien sobre los candidatos y candidatas, las políticas y los asuntos importantes que están en juego. Pero Internet está repleto de información engañosa, por lo que no es fácil diferenciar lo real de lo ficticio. En el episodio de hoy compartimos algunas estrategias para navegar el panorama informativo de forma efectiva. Empecemos hablando de por qué encontrar fuentes fiables es tan importante. La desinformación puede influir en nuestras percepciones y decisiones, sobre todo a la hora de votar. La Unión Europea es una entidad compleja y para entender cómo funciona se necesita información precisa. En términos generales, al buscar información en Internet, nuestro primer impulso es escribir palabras clave en un motor de búsqueda, lo cual no es mala idea. Sin embargo, ten en cuenta que los primeros resultados que obtengas no tienen por qué ser las fuentes más fiables. De hecho, suelen ser las páginas web con más visitas o simplemente las patrocinadas. Una estrategia clave para identificar fuentes fiables es consultar directamente los sitios web oficiales de las instituciones europeas. Estas ofrecen información precisa y actualizada sobre políticas, leyes y sus funciones. El principal sitio web oficial de la Unión es europa.eu, donde puedes encontrar una gran cantidad de información de primera mano. Entonces, ¿cómo puedes reconocer los sitios web oficiales de la Unión Europea? En primer lugar, los nombres de dominio terminan con europa.eu. Además, siempre están disponibles en todas las lenguas oficiales de la Unión y mencionan otras de sus instituciones o canales en la parte inferior de la página web. Asimismo, siempre se recurre a fuentes científicas e instituciones de estadísticas para comprobar y verificar los hechos y las cifras que incluyen. Otro consejo consiste en buscar cuentas oficiales de redes sociales verificadas o gestionadas por las instituciones europeas. En ellas se comparten con frecuencia actualizaciones y aclaraciones fiables sobre temas de importancia. Las cuentas verificadas suelen tener una marca azul junto a su nombre que indica que son auténticas. Por otra parte, considera visitar los sitios web oficiales de los partidos políticos cuyos candidatos y candidatas participan en los comicios. En estos sitios, los partidos suelen presentar en detalle sus programas y propuestas políticas, lo que ayuda a comparar con conocimiento de causa. Asimismo, es fundamental cotejar la información de varias fuentes. Si una noticia en concreto parece sospechosa o controvertida, comprueba su veracidad en medios informativos de reconocido prestigio o sitios web de comprobación de hecho. Por último, ten cuidado con la información que se comparte en las redes sociales. Si bien estas plataformas pueden resultar muy útiles para relacionarse con otras personas y mantenerse al tanto de las últimas noticias, también pueden ser un caldo de cultivo para la desinformación. Comprueba la fuente y el autor antes de compartir o creer la información que se publica en Internet. En resumen, encontrar fuentes fiables de cara a las elecciones europeas es un paso crucial a la hora de tomar decisiones con conocimiento de causa. Al acceder a sitios web oficiales, cotejar la información de múltiples fuentes y ser crítico con lo que encuentras en línea, puedes abrirte paso a través del ruido de la desinformación y llegar a conclusiones bien fundadas. Tu voto decidirá qué eurodiputados y eurodiputadas te representarán a la hora de elaborar nuevas leyes e influirá también en la selección de la Comisión Europea. Estas decisiones determinarán tu día a día y el de muchas otras personas. La democracia no se puede dar por sentada. Es un logro colectivo y, por lo tanto, una responsabilidad compartida en la que todos y todas tenemos un papel que desempeñar. 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